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1: Buen fin de semana para todos. ¿Cómo les va? ¿Cómo andan? Bienvenidos a una nueva edición de Tiempo de lo Nuestro. Bienvenidos a esta propuesta radial con la cual nos vamos a acompañar durante 2 horas en el aire de la radio, en el aire de esta frecuencia. La frecuencia que usted elige para disfrutar de cada momento especial de cada jornada, ya sea durante la semana como también durante el fin de semana. ¿Quién les habla? Matías Cardigni, como siempre les agradece la posibilidad de llegar hasta donde están ustedes. En casa, en el trabajo, en algún lugar del país, en alguna ruta, en algún campo, en una empresa, en el comercio, donde quieras que en este momento estés escuchando la radio, te damos las gracias por permitirnos hacerte compañía. Y también el agradecimiento, como siempre, a las autoridades de la emisora que nos prestan este horario, que nos prestan su audiencia para compartir con todos ustedes. Como les decía, 2 horas, un buen rato de tradición, de cultura, de lo nuestro, ni más ni menos. Tiempo de lo Nuestro, aquí en el aire de la radio, para disfrutar, como en cada jornada, el folclore de ayer, el folclore de hoy. Tendremos el chamamé, tendremos el recitado, tendremos los tangos, tendremos el humor, el segmento de los bailables, todo, todo en este momento de radio. Tiempo de lo Nuestro, que ya comienza de esta manera.

Marta Viera y sus Monterizos. Con ellos estamos compartiendo este bloque de folclore de ayer. Mike and Sumac, con lo que comenzábamos. Linda Donosa, lo que llega para continuar.

Marta Viera es nacida en San Fernando, compositora, autora, docente, pianista, consagrada dentro del folclore argentino. Marta Viera y los Monterizos, Kilómetro 11.

Es una de las mayores referentes como compositora de danzas folclóricas, con más de 14 trabajos grabados en los sellos discográficos más importantes de la Argentina y autora de más de 60 danzas originales de raíz folclórica. El piano de Marta Viera y sus Monterizos, lo que llega, Pañuelo y Amor.

Conformó como compositora y pianista una dupla muy interesante junto a Juan de los Santos Amores, recorriendo todos los rincones de la República Argentina, además de grabar un disco con los hermanos Abrodos y haber conformado Marta Viera y los Monterizos. Con ellos estamos compartiendo el bloque de folclore de ayer, lo que llega, La Menuda.

Se presentó en muchísimos escenarios, en muchas provincias, en muchas ciudades de la República Argentina durante las décadas del 70, del 80 y del 90, recorriendo un importantísimo circuito de peñas. Aquí está Marta Viera y sus Monterizos. Cerramos el bloque de folclore de ayer con el Baile Pampa.

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1: El inicio para Tiempo de lo Nuestro, ni más ni menos que con el piano de una referente de la música, Marta Viera y sus Monterizos, presentes para el inicio de nuestro encuentro de hoy. Saben que tenemos contactos habilitados con los cuales se pueden estar comunicando, nos pueden enviar un mensaje de texto, un mensaje de audio a través del WhatsApp. Nos gusta también que nos manden imágenes de alguna postal, de algún paisaje, de algún lugar de la República Argentina, donde en este momento están compartiendo Tiempo de lo Nuestro, en donde en este momento estamos llegando con Tiempo de lo Nuestro. El WhatsApp es muy fácil, nos envía mensaje de texto, mensaje de audio. Los mensajes los recibimos todos, algunos los ponemos al aire, otros no, por una cuestión de tiempo y para no robar espacio a la música, pero todos los escuchamos y con los pedidos que hacen vamos armando cada uno de los programas. 24 74 45 45 51. 24 74 45 45 51. Esa es la línea de WhatsApp que tenemos habilitada. Y por supuesto, el teléfono de la radio. Nos pueden llamar y dejar también el mensaje aquí en el teléfono de la radio. ¡Vamos a los bailables! Hoy es momento de escuchar a Feliciano Brunelli.

son los bailables. Es este espacio que disfrutamos cada fin de semana aquí en Tiempo de lo Nuestro. Bailables, hoy ni más ni menos que con Feliciano Brunelli. El inicio, barrilito de cerveza, lo que llega, el relicario.

Feliciano Brunelli y su orquesta. Sonido característico de esta música que siempre quedará vigente. 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

músico, pianista, bandoneonista, acordeonista, director de orquesta. Nació en Francia, de padres italianos, nacionalizado argentino. Feliciano Brunelli, estos son los bailables. Esto es Amor en Budapest.

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0: de lo nuestro, para disfrutar de este tiempo de lo nuestro, con la música, con la tradición y con todo a lo que la cultura nacional se refiere. Habíamos comenzado junto a Marta Viera y sus Monterizos con el folclore de ayer, los bailables junto a Feliciano Brunelli, y es momento del humor, hoy junto a Lerutiers.
1: Para nosotros los latinoamericanos, sin duda uno de los imperativos de la hora actual es la reafirmación justamente de nuestra identidad latinoamericana. Hoy más que nunca los pueblos de Latinoamérica tenemos que unirnos, debemos superar nuestras diferencias, tenemos que apoyarnos mutuamente, y todas nuestras naciones deben unirse como hermanas. And everything will be okay, man. Thank you. Siguiendo este precepto, hemos creído oportuno incluir esta noche una presentación del famoso conjunto de música latinoamericana, Las Voces Unidas. Bienvenidos. Bueno, antes de su actuación quisiéramos preguntarles, bueno, básicamente, ¿cuáles son los objetivos del canto de ustedes?
2: Nuestro canto está dirigido a los explotados, a los oprimidos, a los marginados, los que se encuentran más abajo en la escala social. La chusma.
1: Sí, no, no, pero me refiero a los objetivos en tanto...
3: Bueno, nuestro canto es un canto sin distingos, sin fronteras. Es canto para la paz, para el amor, para la fraternidad, para la concordia y para que se pudran los cerdos burgueses.
2: Y también los hombres burgueses.
1: ¿Y ustedes piensan que van a tener éxito con esa temática aquí en el Jockey Club?
4: Verá usted, compañero periodista. Nosotros siempre hemos tenido éxito. Porque lo nuestro es realmente arte popular. Arte para todos. Hombres y mujeres. Jóvenes y viejos. Blancos y negros. No, negros no.
1: Los objetivos, digo, los
3: Sí. Nosotros apoyamos la lucha contra el colonialismo.
2: Abajo la colonia. Abajo el perfume. Abajo el desodorante. Arriba el champú.
1: Ah, está bien. Claro, y de arriba el champú, pero se echa para abajo. Claro, ¿entendés? Porque para abajo, para arriba no sale. No sale nada. Qué bueno. Ese es el... No, lo que nosotros queremos en realidad preguntarles es si hay alguna... línea política, alguna corriente ideológica a la cual ustedes estén adscriptos.
2: Nuestro grupo responde a los lineamientos generales del Frente Latinoamericano Popular de Liberación. El FIPI.
4: Verá usted, compañero periodista. Nuestra rama era originalmente el Partido Independiente Popular Americano. Lo llamamos el PIPA. Pero posteriormente, por razones de redimensionamiento doctrinario, pasó a denominarse Partido Independiente Popular Obrero. Lo llamamos el PIPO. Actualmente se denomina Partido Independiente Popular Intransigente. Lo llamamos... el partido.

0: No, a ver si podemos de alguna manera orientar a la audiencia respecto de los verdaderos objetivos y basamentos. ¿Podemos decir que ustedes siguen la línea de Marx y Engels?
1: ¿Por dónde va esa línea?
0: No sé, por lo menos conocerán las obras de Lenin.
2: Sí, pero no nos gustan sus canciones.
0: ¿Lenin compuso canciones?
2: Lenin y McCartney.
0: Bien, creemos que ha llegado el momento en que sobran las palabras, sobre todo estas palabras. Dejemos pues que hable la música de las Voces Unidas.
1: Interpretaremos para ustedes el valor de la unidad.

0: las burguesas,
1: María reaccionaria,
0: te amo, a pesar de tus ideas reaccionarias,
1: María te odiamos,
0: te amo, a pesar de que seas una caudalada, terrateniente, latifundista y dueña de numerosas industrias en el país y en el exterior.
1: María, te amamos.
2: El humor también se acompaña en cada edición de Tiempo de lo Nuestro. Hoy, ni más ni menos que Lelutiers.
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2: Esto es Tiempo de lo Nuestro. Esta es la propuesta radial que nace en FM Tiempo de la ciudad de Rojas y que se expande a lo largo y ancho de toda la República Argentina para llegar ahí, a donde estás vos, para llegar a donde estamos disfrutando justamente en estos momentos de nuestra música popular, de la música con el folclore de ayer y de hoy, con el chamamé, con los bailados.

Hables con el humor, con el tango, con el recitado, con todo lo que proponen Tiempo de lo Nuestro cada fin de semana. Recuerden que tenemos una línea directa, una línea habilitada, 2474-454551, 2474-454551 para el envío de WhatsApp, mensaje de texto, mensaje de audio, alguna imagen también que nos muestre algún paisaje de la República Argentina. 2474-454551, también los invito para que lleguen hasta las redes sociales, Facebook, Twitter, Instagram, le ponen me gusta, nos siguen y allí también podemos mantener un contacto a través de esa vía. Momento del tango, momento del bandoneón blanco, momento de Rubén Juárez.

El tango tiene su espacio en cada edición de Tiempo de lo Nuestro, en cada fin de semana de la radio. Hoy estamos en compañía de Rubén Juárez. Comenzábamos con el aguacero, lo que llega bien criolla y bien porteña.

Rubén Juárez, el bandoneón mayor de la música que caracterizó toda una época. Rubén Juárez, sinónimo de tango. Aquí lo tenemos en el bloque que continúa con Dandy.

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1: Nació en la provincia de Córdoba, en Ballesteros, más precisamente el 5 de noviembre de 1947, y falleció en la ciudad autónoma de Buenos Aires el 31 de mayo de 2010. Bandoneonista, cantautor argentino, referente del tango. Aquí está Rubén Juárez y él nos interpreta La Serenata de Ayer.

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Rubén Juárez, el bandoneón blanco del tango. Aquí lo tenemos, a la leyenda. Aquí tenemos Cuando te hallan los recuerdos.

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Un cantor excepcional, un bandoneonista notable, clásico y vanguardista, Rubén Juárez, un agitador de la más feroz bohemia porteña. De Aníbal Troilo.

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0: El tango que también acapara su momento en cada edición de Tiempo de lo Nuestro. Hoy junto a Rubén Juárez, ni más ni menos, el tango representado de manera excelentísima por este referente de todos los tiempos. Tiempo de lo Nuestro sigue adelante. Y ahora es momento del espacio en el cual nos permitimos relajarnos, pensar, escuchar y sacar nuestras conclusiones. El momento del recitado gaucho. Hoy, junto al gaucho Talas, es un overo rosado.
1: 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Un paisano del Bragao, de apelativo Laguna, mozo, jinetazo y juna, como creo que no hay otro,

de apelativo Laguna, mozo, jinetazo Aijuna, como creo que no hay otro capaz de llevar un potro a sofrenarlo en la luna. Ah, criollo, si parecía pegado en el animal, que aunque era medio baguala, la rienda obedecía, de suerte que se creería ser no solo arrocinao, sino también del recao de alguna moza pueblera. ¡Ah, Cristo! ¿Quién lo tuviera? Lindo el overo rosao.

cabezadas solas, traiba el hombre un potosí, que si traía para mí hasta de plata las bolas. En fin, como les iba a contar, Laguna al río llegó, contra una tosca se apió y empezó a desensillar. En esto de entró a orejear y a resollar el overo, y fue que vi un sombrero que del viento se volaba, de entre una ropa que estaba más allá contra un apero. Dio vuelta y dijo el paisano: vaya zafiro, ¿qué es eso? Y le acarició el pescuezo con la palma de la mano. Un relincho soberano pegó el overo que vía a un paisano que salía del agua en un colorao que al mesmo overo rosao nada le desmerecía. Cuando el flete relinchó media vuelta dio Laguna y ya pegó el grito: ¡ay, Juna! ¿No es el pollo? Pollo no. Ese tiempo se pasó, contestó el otro paisano. Ya soy jaca vieja, hermano, con las púas como anzuelo. Y a quien ya le niega el suelo hasta el más remoto grano.

cuna, que sus dos almas en una acaso se misturaron cuando se desenredaron después de haber lagrimeado el overito rosado. 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Ahí tiene contra el recao cuchillo, papel y un naco. Yo siempre pico el tabaco por no pitarlo aventao. 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Déjelo a mi parejero, que es como mata de pasto. 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Bien haiga gaucho embustero, sabe que no me esperaba que soltase una guayaba de ese tamaño, aparcero. Ya colijo que su overo está tan bien enseñado que si en vez de desmayado el otro hubiera estado muerto, el fin del mundo, por cierto, me lo encuentra allí parado. 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Y ahora le pregunto yo, ¿qué anda haciendo en este pago? 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Pero me andan con mañana y no hay plata y venga luego. 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Con el cuento de la guerra andan matando.

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jugadas y en otras cuantas jugadas perdió el hombre hasta lo ajeno. ¿Y sabe lo que decía cuando se veía en la mala? 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

0: haga el favor de acollararlos al grito. 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
1: El gaucho Talas pasó por Tiempo de lo Nuestro. Es un overo rosado.
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1: Tiempo de lo Nuestro, esta propuesta radial con la cual recorremos todo el país, recorremos la historia, la tradición, la música, recorremos muy buena parte de la Argentina con todo lo que significa, ni más ni menos, que nuestra tradición y nuestras costumbres. Tiempo de lo Nuestro, aquí estamos para acompañarnos durante un buen rato más, porque tenemos todavía para seguir disfrutando de mucho material que hemos seleccionado en esta jornada. Recuerden, 24 74 45 45 51, nos pueden enviar ya mismo un mensaje de WhatsApp, un mensaje de texto, un mensaje de audio, alguna imagen de algún paisaje de la República Argentina en donde en este momento se está escuchando Tiempo de lo Nuestro. 24 74 45 45 51. Es patrimonio cultural de la humanidad. Es el chamamé que se gana el aire de la radio.

Como siempre, como en cada jornada, tenemos para dedicarle el espacio correspondiente al chamamé, patrimonio cultural de la humanidad. El chamamé, hoy representado por Hugo Niquel y su conjunto Sentimiento del Litoral. Paraje Jubileo, con eso comenzábamos. A la mujer de mi vida, lo que llega para continuar.

Hugo Niquel y su conjunto Sentimiento del Litoral, poniéndole su estilo a este bloque chamamecero en el aire de Tiempo de lo Nuestro. Agradeciendo a mi gente.

Arturo López, Cachito Garcilaso, gente gaucha del lugar, y en un abrazo estrechar a toda la entrerrianada.

Es el chamamé característico de una amplia región de la República Argentina que se expande a todo el país. El chamamé que siempre está presente en cada una de nuestras ediciones, aquí en Tiempo de lo Nuestro. Hoy, Hugo Niquel y su conjunto Sentimiento del Litoral, lo que llega para continuar 2 años.

el ritmo y el estilo que lo ha representado y que lo sigue representando dentro de la música chamamecera. Hugo Niquel, De mi pago al país.

El chamamé presente como en cada jornada en Tiempo de lo Nuestro. Hugo Niquel, su conjunto Sentimiento de Litoral, y hay tiempo para más, para seguir disfrutando de este sonido característico, Cuando Llora Mi Guitarra. Así culminamos el bloque del chamamé en el aire de la radio.

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1: Y ya nos vamos encaminando al final, ya nos vamos metiendo en la parte final de nuestro encuentro por este fin de semana, donde hemos compartido realmente material de excelentísima calidad para la edición de Tiempo de lo Nuestro, que cada fin de semana nos pone en el aire de esta radio, como siempre, a través de este punto del dial. Vamos con el folclore de hoy, vamos a escuchar la música, la voz de Claudia Lomenia.
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Este es el bloque que denominamos Folclore de hoy. Artistas, en algunos casos ya consagrados, otros que están haciendo sus primeros pasos. En esta oportunidad, Claudia Lomenia, La Telecita. Con eso comenzábamos, lo que llega ahora es Corazón Mentiroso.

cantante, productora, folclorista de San Andrés de Giles, en la provincia de Buenos Aires, a todo el país. Un estilo propio, particular, canta, toca el piano, la quena, el charango, guitarra y demás instrumentos. Ella es Claudia Lomenia. Esto es Solo para Bailarla.

Podemos decir que sus comienzos se remontan al año 1997, a los 16 años, cuando debutó como cantante en su San Andrés de Giles de Natal. Luego llegaron las actuaciones en distintos lugares de la provincia de Buenos Aires para posteriormente desembocar en el gran éxito del folclore, hasta llegar, por ejemplo, a cantar en el Festival de Cosquín. Claudia Lomenia, esa musiquita.

Desde ahí se ha expandido a toda la República Argentina y ha pisado los escenarios más importantes de nuestro país. Claudia Lomenia, presente en el bloque de folclore de hoy, desde su San Andrés de Giles natal a toda la República Argentina. ¡Qué mala suerte!

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1: Hasta aquí llegamos, esto fue todo por hoy. Gracias por la compañía, gracias por estar, gracias por permitirnos disfrutar de otro momento de radio. Gracias por estar allí. Esto fue Tiempo de lo Nuestro, un buen rato de radio en el cual disfrutamos folclore de ayer, folclore de hoy, el chamamé, los tangos, los bailables, el recitado, el humor, todo a través de esta frecuencia. Quien les habla, Matías Cardigni, les agradece muchísimo a las autoridades de la emisora que nos permiten este horario.

cada fin de semana. Y a todos ustedes que nos permiten disfrutar de un buen momento de radio. 120 minutos con tiempo de lo nuestro. Ni más ni menos que con nuestra tradición, nuestra cultura, nuestras costumbres. Gracias por la compañía de siempre. A seguir disfrutando de la radio durante todo el día y todos los días. En 7 días nos reencontramos para hacer juntos otra edición de Tiempo de lo Nuestro.

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Velos. Estamos compartiendo el domingo 27 de este mes de septiembre, último domingo. Ya nos queda poquito de este mes de septiembre, mes de la primavera, y que parece que se viene con algo de lluvia, ¿no? Por lo menos lo que se está anunciando para la hora 11 aproximadamente, algo de lluvia. Esperemos que no venga tormenta, ¿no? Bueno, vamos a estar atentos. Por lo pronto, compartir con ustedes esta linda, lo lindo es la música del recuerdo, y así bailaban mis abuelos.

Vamos girando, girando, como la vida que se va y no vuelve, dice por acá. Así bailamos en la mañana. Para vos que me estás escuchando ahí, sí, dale, dale. Vamos, vamos a cantar un poquito.

Cuánto éxito he tenido este tema, ¿no? Bueno, lo escuchábamos una vez más. Ponemos un poquito de ritmo, che, sí, ¿vale?

señor. Para vos que estás ahí, prendita la radio, despertaste ya. Y bueno, ¿qué va a hacer, eh? ¿Andará el gallito por ahí cantando? En un ratito va a cantar, seguro.

Qué lindo, che, qué lindo para bailar un poquito también, ¿eh? En la mañana, sacarnos un poco algo de frío, ¿no? No está tan fría la mañana, pero bueno, por ahí, bailando, bailando, se quita un poquito el frío. Bailamos así.

Seguimos así, prendemos el micrófono, sí, acá está prendido, prendemos el micrófono, mirando un poquito el tiempo, ¿qué va a pasar? Che, hace calor, eso es lo más de esta primavera, que bueno, viene con calorcito. Hay que bailar un poco, che, vamos, vamos.

Seguramente, seguramente los buenos bailarines se han animado a prenderse, ¿no? A estos temitas, ¿no? De tanto, tanto tiempo, que hoy los revivimos un poquito acá, como este, el temita del relicario.

Qué lindo, che, y estos 12 cascabeles, che, 12 cascabeles lleva mi caballo, por la carretera. Vamos a ver, escuchamos un poquito de todo esto.

¿Y cómo te tomarías un matecito amargo, eh? Pero sí, con una rancherita y un matecito amargo seguimos pasando la mañana de así bailaban mis abuelos.

¿Qué te pareció, che, este mate amargo, Y rematamos esta mañana, la rematamos con un valsecito, desde el alma para vos.

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Acá estamos nuevamente para brindarte todo lo lindo de la música en esta mañana. Te hice cantar el gallito para ver si te despertás, ¿eh? Bueno, ahí seguramente que

van despertando todos en la mañana, ya estamos prácticamente palpitando lo que va a haber en la mesa, ¿no? Dice que hay que comer pollo, che, no sé, ¿a vos te gusta el pollo? A ver qué dice por acá, dice que a ver si te gusta el pollo, a ver, che. A prepararse para comer pollo.

Ay, que como el pollo, dice, che, bueno, ¿qué va a hacer? No, hay otra, ¿eh? No, hay otra más que ponerle una buena sonrisa. Nunca dejes de sonreír, lo dice Maribú.

0: ¿Qué pasó, Cachamay? ¿Qué pasó?
1: ¿Qué pasó, Cachamay? Se largó la lluvia, vamos, che. ¿Qué pasó? Vamos, vamos, que se viene la lluvia, se viene la lluvia. Está preparado para esta hora, no le erró nada. El pronóstico. Vamos a dedicar a los amigos, ahí, a los amigos, a Mónica, que ayer nos pedía este temita, ¿Qué pasó, Cachamay? Bueno, acá está, acá lo

0: Y los aplausos, sí, señores. Bueno.
1: Y si le ponemos un toromelo también, con la lluvia que se siente acá, hace sonar las chapas la lluvia. Se lo veo fuerte, che.
2: Dios.

Ahí está, che, aunque está fresquito, lo podemos tomar así, sin mucho hielo, bueno, seguimos, hemos enganchaditos, enganchaditos para bailar en esta mañana.

Se le acabó la cuerda, che. Se le acabó la cuerda a la vitrola. Ritmo, ritmo. Mucho ritmo, ritmo de milonga, che. Vamos a ver si hay alguna milonguita por acá. Nos gusta, nos gusta. Sí, señor, vamos, vamos.

Muy bien, che, linda, linda la música que traemos en la mañana de Así Bailaban Mis Abuelos. Y ahora tenemos acá un temita pedido por el amigo Beto, ¿eh? No me había olvidado, Beto. Estamos con los Terrícolas.

0: Poquito a poquito nos vamos, poquito a poquito nos vamos despidiendo. Nadie es perfecto, dice. Bueno, yo calculo que no, ¿Quién va a ser perfecto en esta vida?
1: El número de San Vicente, todos los negros estaban...

0: ¿Prendiste el fuego? No, no prendiste el fuego. Bueno, ¿qué va a pasar acá? Hasta la leña se ha mojado. Pero no, no, hay que ponerle un poco de buena onda. Preparar el asadito, que se viene el mediodía.
1: Hagamos un asado.

desde Córdoba, Argentina, en el comedor universitario cordobés, Lucas.

Oh, tomemos Fernet, se coro. Tomemos Fernet, tomemos Fernet, no va a haber problema. Si se acaba el hielo, enfriamos las garras con un matafuego, que no se haga el vivo.

aplauso para el asador bueno. Señoras y señores, muchísimas gracias a todos. Nosotros somos los Caligari desde Córdoba, Argentina, para todos ustedes. Arriba la palma de todos, que viene el coro.

¿Qué haremos esta tarde? ¿Qué haremos esta tarde? No sabemos qué hacer, ¿eh? Porque estamos muy de gusto, me parece, ¿no? Domingo, con lluvia, bueno, para tomar unos buenos matecitos. ¿Alguna torta frita? Pero tal vez que sí, ¿eh? Vamos, ya de a poquito, nos quedan 2 minutitos nada más.

Estamos en los últimos minutitos, los últimos minutitos de esta mañana de Así Bailaban Mis Abuelos. No estamos al pedo, che, estamos trabajando un poquito y ya nos vamos, sintiendo el olorcito a comida.

Llegó la hora, llegó la hora del almuerzo. Lo mejor para todos ustedes. Que tengan una buena, buena jornada de domingo, a pesar de que, bueno, anunciado la lluvia, vamos a ver lo que pasa durante la tarde. Que lo pasen lindo, nos reencontramos el domingo. Chau, chau, chau, esto es Así Bailaban. ¿Listo?

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0: alegría saludarte de nuevo. Es un placer compartir este espacio dedicado a lo mejor de la música. Y para seguir con este buen ritmo, te trajimos la canción Marbella Night de Farruko, con la colaboración de Juan Magán. Te cuento que es una celebración de la vida nocturna y el romance efímero de un entorno paradisíaco, sí. La letra nos transporta a las playas de Marbella, un lugar conocido por su vibrante vida nocturna y su atractivo turístico. Las luces, la luna llena, crean también un ambiente mágico donde el tiempo parece detenerse, permitiendo que los protagonistas se entreguen al momento sin tener ninguna clase de preocupación. Nosotros tampoco tenemos preocupación porque ya vamos a saludar a la gente de Radio Star, de la 101.3 de San Salvador, provincia de Entre Ríos, donde te invita todos los sábados a partir de las 9 de la mañana a compartir del ranking de la radio los 40 principales. También le mandamos un abrazo a la 1 Radio Bragado, sí señor, acá en la provincia de Buenos Aires. Y por supuesto, no puede quedar afuera Radio Activa 919 de la 91.9 MHz del partido de Malvinas Argentinas. ¿Y qué hacemos ahora? Nos vamos a disfrutar del puesto número 28. ¿Quién ocupa este lugar y baja 4 lugares? Juanse, sí, con el tema Mi Vieja. Es la tercera semana ya que comparte con nosotros esta nueva versión que estamos compartiendo, ya que Juanse sigue ampliando el universo. Y bueno, con Papo por Juanse, volumen 2, esta vez lo hace en un estreno. Estas canciones íntimas del disco homenaje a Norberto Papo Napolitano. Y la principal novedad del video es la participación de Eva, su mamá, que aporta un tono personal a la interpretación que ya ocupaba un lugar especial dentro del álbum. Escucha.
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0: Ramón nuevamente y seguimos con mucho más. Te cuento que todavía nos queda mucha tela que cortar en esta segunda hora del ranking de la radio y los 40 principales. Quien sube, quien baja, lo vamos a ir descubriendo a lo largo de todos estos puestos que todavía nos quedan por disfrutar. Ya arrancamos directamente ahora con el puesto número 27. Te cuento que este lugarcito hoy lo está ocupando Silvestre Dangond y Elena Ross. Ya están con nosotros hace 5 semanas, bajan 4 lugares y el tema lleva como título Efecto Secundario. Vos sabés que los artistas que han construido caminos muy distintos dentro de la música latina encontraron este punto de encuentro con este tema. Y el resultado de esta colaboración que reúne la esencia del vallenato contemporáneo con elementos del pop para contar la emoción que acompaña el comienzo de una historia de amor. Escucha.
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seguimos compartiendo el ranking de la radio de los 40 principales con toda la gente linda que nos manda muchos saludos y cariños, como en este caso lo hizo Noemí, Susana y Carolina. Mira vos, ¿cómo están, chicas? ¿Todo bien? Nosotros felices de compartir con todos ustedes. Dice que están en una tienda trabajando, sí, así que bueno, están con todos sus clientes. Invítalos a que nos voten, sí, a que ingresen a nuestra página, para compartir el ranking de la radio. Y para todos

0: todos ellos, les cuento que tenemos un nuevo ingreso. Se trata de Tini y Becky G, que ocupan el puesto número 26. ¿Sabés cómo se llama el tema? ¿Copiaste el mensaje? Bueno, es la primera semana que comparten con nosotros este tema, estrenado hace muy poquitos días. Te cuento que gira en torno al descubrimiento de una infidelidad masiva mediante un descuido tecnológico. La letra cuenta cómo un hombre intenta jugar con dos mujeres a la vez, enviándoles exactamente el mismo texto afectuoso.
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0: tomando café.
1: Escribe hola.
0: Listo. Tenemos que hablar. Demasiado serio. Entonces, bonito mensaje. Y adjunta las capturas.
1: Enviar.

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rápido que se pasó el tiempo compartiendo estas historias. Estamos llegando al cierre del segundo tramo y hoy lo hicimos de esta manera, con la canción Marte de María Becerra en colaboración con Sofía Reyes. Te cuento que es un himno de empoderamiento y autoafirmación. La letra aborda la traición y el desamor desde una perspectiva de fortaleza y determinación. Se establece que el protagonista masculino cometió errores irreparables y que la protagonista femenina, lejos de quedarse llorando, decide tomar el control de la situación y despedirlo de su vida. Por eso la frase, ahora andate a Marte. Bueno, nosotros no nos vamos a ir a ningún lado, chicos. Lo que sí voy a hacer es invitarlos a disfrutar del puesto número 25, aquí en el ranking de la radio de los 40 principales.

Sonny y Eugenia Quevedo nos interpretan este tema que lleva como título Cielo. Y ya llevan 4 semanas con nosotros. Sí, señor. A ver, Cielo, te cuento más que nada que es una versión de cumbia de la famosa canción Shallow, originalmente popularizada por Lady Gaga y Bradley Cooper para la banda sonora de la película Nace una estrella. Esta adaptación en español fue lanzada hace un par de meses atrás con el cantante urbano G-Sony en colaboración con Eugenia. Y la letra mantiene el sentido existencial y emotivo de la original, abordando, ¿sabes qué?, preguntas sobre la felicidad, el vacío emocional y la búsqueda de paz en medio de

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La espera terminó. Nos reencontramos nuevamente en nuestra tercera hora. Te cuento que estamos a pleno ascenso hacia el puesto número uno, pero antes tenemos que conocer el puesto número 24. Quiero hacer una pausa para contarte que acabamos de escuchar la canción Vuelve, Vuelve, interpretada por David Bisbal en colaboración con Dana Paola. Te cuento que es una emotiva balada que explora los sentimientos de arrepentimiento y el anhelo tras una separación. La lucha interna de un individuo que intenta superar un amor pasado, pero que se encuentra constantemente recordando y extrañando a la persona que ama. Hermoso tema, chicos, acabamos de compartir con todos ustedes aquí en el ranking de la radio y los 40 principales, donde ahora seguimos con los saluditos a los oyentes de Boca en Boca Online de Embalse Río Tercero, de esta hermosa provincia de Córdoba. También le mandamos un abrazo a Radio Ciudad de la 100.9 Santa Elena, provincia de Entre Ríos. Chicos, saluditos y, bueno, lo prometido es deuda, ya que ustedes pidieron este tema. Te cuento que subió 10 lugares. Se trata de El Purre y Maxi Espíndola, que nos dicen ella. Es la segunda semana que comparten con nosotros y qué rápido que escaló, 10 posiciones, sí, a través de tu voto. Te cuento que este tema nació adaptado un carácter pop rock, marcando el uso de instrumentos. La identidad del track se apoyó en una producción sin baterías y, bueno, en cuanto a su temática, la canción sigue a un protagonista que se cruza con la misma mujer durante años en café, en avenidas y otras estaciones de la ciudad, soñando que algún día se fije en él. Cuando la trama da un giro con el paso del tiempo, cuando esa espera constante se convierte en un vínculo real. Escuchá.

0: te cuento que ya dejamos atrás lo mejor de las dos primeras horas, porque ya para aquellos que recién se suman, acabamos de arrancar hace un ratito la tercera, ¿eh? Pero lo más fuerte viene ahora, chicos, así que quédense acá, sigan compartiendo con nosotros, con todos sus amigos, familiares, tíos, primos, oyentes, para que nos sigan disfrutando en todo el mundo. ¿Por qué? Porque vos sos el protagonista de este programa, vos votás a tu artista favorito y nosotros estamos acá para cumplir tus deseos. Le queremos mandar un abrazo grande a Darío, a ¿qué dice acá? Antonella y Felipe, ¿eh? Ellos están escuchándonos desde Misiones, así que le mandamos un abrazo muy grande a la gente linda de la Tierra Colorada. Ahora sí, corazones míos, también quiero mandar un beso grande a Radio Diseño y Servicios Online de Ciudad de Perico de Jujuy, también nos escuchan, Radio Web Online de San Miguel de Tucumán y Radio City de la 97.9 Federación, provincia de Entre Ríos. ¿Qué hacemos ahora? Nos vamos a escuchar un nuevo ingreso. La noche sin ti, nos dicen Axel y Juan Fuentes y Valen. Ocupan el puesto número 23. No te pierdas esta versión porque te puedo asegurar que te va a encantar. Esta canción nació como un clásico de folclore romántico contemporáneo, compuesto por los salteños Juan José Colo, Bayoncelos y Hernando Pony Mónico, integrante de Los Guairas. Actualmente ellos son miembros de Aire y recientemente la obra cobró una nueva vida a través de esta reversión conjunta con Axel, el propio Juan Fuentes y el joven artista de Catamarca, Valen Vargas. El tema, una balada profunda sobre la melancolía, la soledad y el vacío que deja una separación amorosa.
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Y qué lindo, chicos. Estamos en el mes de septiembre. Estamos compartiendo con todos ustedes el ranking de la radio de los 40 principales. Con mucha gente nueva que se sigue sumando con nosotros, que sigue apostando. Y para todos aquellos que siguen compartiendo con sus oyentes, que le dan el gustito, sí, señor. Porque nosotros estamos acá complaciéndote a través de nuestra página, nuestro sitio www.elrankingdelaradiolos40principales.com.ar. ¿Qué hacemos ahora? Seguimos compartiendo junto a Radio Sol FM del 89.5 Rufino de Santa Fe y Radio Cristal Online de Undinarrain, provincia de Entre Ríos, el puesto número 22. Un nuevo ingreso la semana pasada nos dice cuál es la necesidad. Segunda semana que comparte con nosotros, ocupando el puesto número 22 y subiendo 8 lugares, ¿sabés quién es? Yandel, sí señor. Esta es una expresión intensa de deseo y atracción física, y él describe una obsesión casi adictiva hacia una persona que dejó una marca imborrable en su vida. Así que bueno, elevando a la persona deseada a un nivel celestial, esta imagen poética resalta la intensidad de los sentimientos que el artista experimenta. Escuchamos.

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Hicimos un paréntesis en el ranking para viajar al pasado con este temazo que no está en la lista, pero sí en nuestra memoria. Escuchábamos a interpretar el tema, la canción Días de Coty. Te cuento que habla sobre el paso del tiempo y la manera en que los días de nuestras vidas nos moldean. A través de sus letras, él nos invita a reflexionar sobre aquellos momentos que, aunque puedan parecer cotidianos, tienen un impacto duradero en nuestra existencia. Nosotros seguimos compartiendo el ranking de la radio y los 40 principales junto a los oyentes de Mi Radio Online de Río Gallegos, provincia de Santa Cruz. De allí nos mandan muchos besitos y dicen que están felices de compartir este programa, Vicente y Claudio. Así que gracias por estar ahí, chicos, ¿eh? ¿Qué hacemos ahora? Mira, sube 17 lugares, ocupa el puesto número 21. Se trata de Ricky Martin y Cani García, que nos dice Asignatura Pendiente. También en la segunda semana que comparte con todos nosotros. Y bueno, este tema es profundo, habla sobre el costo emocional de la fama y el éxito. Y a través de sus letras nos va a llevar a un viaje introspectivo donde reflexiona sobre todo lo que ha logrado en su vida profesional Ricky Martin. Chicos, el ritmo no para y el ranking de la radio de los 40 principales tampoco. Prepárense que en un ratito nos volvemos a encontrar.

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0: retomamos nuevamente para seguir compartiendo junto a todos ustedes y completar esta tercera hora en el ranking de la radio y los 40 principales. Nosotros desde acá y vos desde donde estés. Recién disfrutamos la música, vuelve a demostrar que no entiende de frontera, FMK y Chiporros, cosa que se unieron para presentar este tema Si sale el sol, una canción que cruzó los sonidos de Argentina y Paraguay a través del reggae y que nació de un encuentro inesperado que terminó convirtiéndose en un tema que cantan juntos. La historia detrás de este tema comenzó en Paraguay y bueno, la emblemática de la banda de ska, cumbia y pop formada en el 2006 en Asunción, ese primer encuentro generó una conexión que no quedó solamente arriba del escenario. Así que me encantó que se hayan unido para disfrutar y poder interpretar este tema que a tantos nos llega al corazón. ¿Qué hacemos ahora, mi vida? A ver, déjame ver. Me quiero ir a escuchar a Iván Noble, que ocupa el puesto número 20. 20 ya, mira, sube 6 lugares con su tema Mi historia entre tus dedos. O sea que la segunda semana hizo una nueva versión también. Muchos artistas están haciendo eso, ¿eh? Están reversionando temas de hace mucho tiempo atrás. ¿Quién no conoce este tema? Esta versión del clásico cantautor italiano Gianluca Grignani. Y te cuento que, bueno, la canción ya formaba parte de sus presentaciones en vivo, pero que ahora llegó oficialmente de la mano de Iván Noble en nuestra versión. La historia del tema comenzó en el año 1994 cuando Grignani publicó La mia historia dreladita. Bueno, una de las canciones que marcaron el inicio de su carrera. Escucha.
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19, baja 5 lugares. Se trata de Carlos Vives y Juan Luis Guerra, que nos dicen Buscando el Mar. 5 semanas ya comparten con todos ustedes este tema que habla de un amor perdido, el anhelo de reconectar con el pasado. Este tema está impregnado de metáforas que evocan un viaje donde el protagonista navega en una ciénaga del tiempo, simbolizando la dificultad de avanzar mientras se está atrapado en recuerdos y emociones pasadas.

Seguimos compartiendo con todos ustedes. Contame cómo la estás pasando. ¿Qué estás haciendo? Sí, señor, nos siguen mandando saluditos que en un ratito los vamos a decir, porque en este caso nos manda un beso grande Sol, Mariano. Sí, no dije en un rato, dije ahora lo vamos a decir. Ellos son de Palomar, de acá de la provincia de Buenos Aires, de Malvinas, Argentina. También nos manda un beso grande Sebastián, Silvina. Gracias por estar ahí, chicos. Ellos a través de su comercio también disfrutan del ranking de la radio de los 40 principales, ¿eh? Y nosotros compartimos con los oyentes de Pasión por la Música en Blan de Goya, provincia de Corrientes, junto de la mano de FM Encuentro de la 103.1 de Ascensión, provincia de Buenos Aires. Compartimos el puesto

nuestro medio de comunicación, el 1162-935-86. Seguimos recibiendo saluditos a través de Alejandra, Marcelo y Sofía. Ellos son de Cava, sí, de aquel Capital Federal. Muchas gracias por estar y seguir compartiendo con todos sus amigos del ranking de la radio Los 40 Principales. Ellos votaron, ¿sabes a quién? Al puesto número 18, La Conga y Eugenia Quevedo, que nos dicen Víveme, en vivo en el Arena lo interpretaron este tema, ya lleva 3 semanas con nosotros. ¿Y sabés cuántos lugares subió? A ver, si 9 lugares subió, mirá vos, chicos, necesitaba dedos para seguir contando. Bueno, a ver, este tema que ocupa el puesto número 18, que fue interpretado

0: interpretado en vivo en el Arena. ¿Sabes de quién es? Lo hizo Laura Pausini. Encontró una nueva identidad de la mano del cuarteto de la conga y sumó voces como de Pablo y Euge. Con esta interpretación cargada de emoción, potencia y sentimiento, Víveme es una de esas canciones que atraviesan generaciones y que en esta oportunidad fue llevada al universo cuartetero. Escucha.
1: Tema lindo, muy romántico. Suena así.

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Paz. Estamos llegando al cierre de nuestra tercera hora y compartimos este tema, la canción Bay Romance de Lady Gaga. Te cuento que es un himno pop que explora la complejidad de una relación amorosa intensa y conflictiva. Desde su lanzamiento en el año 2009, se convirtió en uno de los mayores éxitos de esta artista, conocida por su estilo musical eclético y sus performances artísticas vanguardistas. Hermoso tema donde reflejó un deseo ardiente por un amor que a la vez es atractivo y dañino, una dualidad que Gaga expresa en una mezcla de sinceridad y teatralidad. ¡Wow! No me salía casi la palabra. A ver, ¿qué hacemos ahora, chicos? Ya cerramos con quién. El ranking de la radio completa esta tercera hora junto de la mano de Héctor Montaner, que ocupa el puesto número 17, subiendo 4 lugares, y nos dice: este amor no se me quita. Ya son 3 semanas la que comparte con nosotros. Y bueno, hay amores que no se olvidan, dice, algunos que se superan y otros que simplemente no se pueden sacar del corazón. Sobre esta última clase de sentimientos canta Héctor Montaner: este amor no se me quita. 3 horas de éxito quedaron atrás. Lo mejor, te cuento que está por venir. ¿Quién se va a quedar en la cima hoy? Todavía no sabemos. Quédense con nosotros para descubrirlo. Hacemos una pausa muy breve y ya volvemos.

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Ahora sí, seguimos con todos ustedes disfrutando nuestra cuarta hora. Qué alegría volver a saludarte de nuevo. Te cuento que es un placer compartir este espacio dedicado a lo mejor de la música. Y para seguir con este buen ritmo, hoy te trajimos la canción Baby de Nicki Nicole. Te cuento que es una expresión lírica de los sentimientos encontrados que surgen en una relación amorosa. La letra refleja una lucha interna entre el deseo de estar con alguien y la conciencia de que tal vez no sea lo mejor. Nosotros continuamos compartiendo el ranking de la radio Los 40 Principales junto a los oyentes de Activa 919 de la 91.9 MHz del partido de Malvinas Argentinas, donde nos manda un beso grande Gustavo, Patricia, Margarita y Belén. Así que mira vos, qué lindo, chicos, cómo están, cómo la están pasando. Dice que están disfrutando en su casa y haciendo una previa, porque no sé, se van a ir a pasear. Así que ojo, chicos, con lo que están haciendo, portarse bien. Ahora con todos ellos y de la manito de los oyentes de todas estas emisoras, vamos a disfrutar del puesto número 16, Sube un lugar. Se trata del tema Te quiero tanto, en esta versión que realizaron Los Auténticos Decadentes y Los Caligaris. Es la tercera semana que comparte con todos nosotros este tema que es tan conocido, ¿no? Más allá de que estas bandas son las más representativas de la música popular. Vos sabés que Te quiero tanto es una versión que combina el espíritu de ambas agrupaciones y que llega en medio de una gira por distintos escenarios de Latinoamérica. Chicos, disfrutemos de este tema que tanto también nos recuerda a este cantante eterno que es Sergio Denis. Escuchá.

Y seguimos adelante, sí señores, en nuestra cuarta hora. Tenemos 60 minutos por delante todavía. Bueno, a lo mejor un poquito menos, para descubrir lo más escuchado de esta semana. Y por supuesto, repasar esas canciones que no podés sacarte de la cabeza. Nosotros estamos acá a través del 11-6212-3586. Te podés comunicar como lo hizo Florencia y Eduardo. Ellos son de Capital Federal. ¿Cómo están? Gente linda, disfrutando de nuestro programón y de todos estos artistas que hacen posible que el ranking continúe adelante. ¿Qué hacemos ahora? A ver, damos vuelta y me voy a escuchar el puesto número 15. Te cuento que sube 7 lugares. Chicos, qué semanita. Coty, Silvestre y La Naranja nos dicen 50 horas. Es la segunda semana que comparte con todos nosotros este tema que regresa con una renovada identidad. Esta banda sonora que combina pop, disco, con influencias de los años 70. Vos sabés que la colaboración de nuevas armonías vocales, bueno, transforma el tema sin perder la esencia de la versión original que ahora vamos a escuchar.

El ranking de la radio los 40 principales.com.ar es tu sitio. Sí, ahí entras. Te enterás de todo el chusmerío, te cuento, ¿eh? Podés votar a tu artista favorito, invitar a tu amigo, a tu novia, a tu, no sé, a la mejor persona que tengas al lado tuyo, a que disfrute de nuestra página también y que emita su voto, ¿eh? Porque todo puede cambiar con el puesto número uno. ¿Qué hacemos ahora juntos a los oyentes de Radio Cristal Online de Undina Rain, provincia de Entre Ríos? Mi radio online de Río Gallegos, provincia de Santa Cruz. Radio Alternativa de la 107.1 de Oncativa, provincia de Córdoba. Vamos a disfrutar del puesto número 14. Esta semana le tocó bajar dos lugares a Benny Blanco, Selena Gómez y Becky G, que nos dicen Te Olvido, Lala. ¿Qué título, che? 6 semanas ya comparte con todos ustedes. ¿Vos lo cantás? Nosotros también. El significado de este tema aborda el dilema emocional de estar atrapado en una relación ambigua, y la repetición de la la la sugiere una especie de mantra o distracción, quizás un intento de evadir la realidad de una relación que no avanza ni retrocede. Escuchamos.

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Y seguimos en pleno ascenso, mi vida, corazones míos, hacia el puesto número uno. Y este tema que escuchamos recién, vos lo elegiste. Se trata de Caer y Levantarse, nos dice Pedro Capó, el primer sencillo de su próxima producción discográfica. El tema nace de experiencias personales y propone una reflexión sobre la capacidad de atravesar momentos difíciles, reconocer las herramientas que cada persona

0: persona desarrolla para superarlos y entender que ninguna tormenta es permanente. Nosotros continuamos y vos podés hacer que con tu voto este tema ingrese a nuestra lista del ranking de la radio Los 40 Principales. ¿Cómo lo hiciste? ¿Con quién? Con Vacilos y Beni, que ocupa el puesto número 13, baja un lugar con su tema Amor de los 90. 6 semanas comparte con nosotros este tema que habla de un romance analógico, un sencillo lleno de frescura y mucha nostalgia. Es una reflexión melancólica sobre las desilusiones amorosas y la búsqueda de un amor auténtico en tiempos modernos. Ahora sí, 30 minutos cumplidos de nuestra cuarta hora. Te cuento que el aire está cargado de hit, así que no se muevan, que enseguida volvemos para descubrir quién se queda con el puesto número 1.
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0: Disfrutando a plena de la música, sí señor, nosotros también, junto a todos ustedes desde allá y nosotros desde acá. El tema, la canción Te Vuelvo a Enamorar de Tuto Durán, es una emotiva balada que explora elementos del poder, del amor persistente y la capacidad de reavivar sentimientos profundos. La letra se centra en la promesa de un amante que, a pesar de la pérdida de memoria de su pareja, se compromete a enamorarla una y otra vez con ese canto lindo de pajaritos que escuchamos, porque ya estamos en primavera y vos del otro lado del mundo estás entrando en el otoño. Y bueno, chicos, ahora nos toca un poquito de ese calorcito a nosotros, desde aquí de la provincia de Buenos Aires. Aprovechamos para mandarle un beso muy grande a los oyentes de Génova Latín Radio de Busala. Ellos son de Italia, como están, mi vida, divinos. También saludamos a la 1 Radio Bragado, saltamos acá a la República Argentina, esta radio es de Bragado, También le mandamos un beso grande a Radio Exos Montessori de la 93.5 de Jacobacci, provincia de Río Negro, Radio Éxitos. Y ahora, ¿qué hacemos, mi vida? Nos vamos a escuchar el puesto número 12. Baja 4 lugares, se trata de Blas Cantó, que nos dice... ¿Para qué? 6 semanas también ya comparte con nosotros. Esta hora son todos de 6 semanas. Este tema, te cuento que explora el dolor y la confusión que surge en una relación ambigua, y a través de sus letras el artista expresa la frustración de estar atrapado en un ciclo de esperanza, pero también de desilusión. El deseo de encontrar una razón lógica para continuar en una relación que parece no tener futuro.
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nuestro correo electrónico, el ranking y los 40 principales @gmail.com. 40 va con número. Y seguimos con muchos más saluditos que nos manda desde acá del partido de Adolfo Sordó. Nos manda un beso grande Urso, Matías y Janina. Gracias por estar ahí. Ellos están en su taller, Les mandamos un beso muy grande y disfrutamos ahora sí de la mano de los oyentes de Radio FM Montessori, la única radio liderada íntegramente por personas con autismo. Ellos son de la 95.7 MHz de San Fernando del Valle de Catamarca. ¿Qué puesto le vamos a compartir? El puesto número 11. No te va a gustar. A vos sí te va a gustar. Así se llama el grupo. Baja un lugar y el tema lleva como título No somos nosotros. 5 semanas ya comparte con todos ustedes este tema que explora la complejidad de las relaciones interpersonales, especialmente cuando se entrelaza el amor y la amistad. La letra refleja un diálogo interno del protagonista que se encuentra en una encrucijada emocional. Escucha.

0: 11-6212-3586 es nuestro medio de comunicación. Que le dejó un beso grande a todo el equipo del ranking de la radio Los 40 Principales, Maxi, Verónica y Sebastián. Ellos están atendiendo en su negocio una granja, así que nada, chicos, le mandamos un besito muy grande y compartimos con todos ellos que solicitaron el puesto número 10. Te cuento que esta semana lo ocupa, ¿sabes quién? Max Carra, baja 7 lugares. Nos dice, por fin me animo. Ya lleva con todos ustedes 9 semanas en este tema que habla de una faceta más íntima y personal de su propuesta musical. Esta historia comenzó durante una jornada en su casa, se sentó en el piano y empezó a componer. Así que con una propuesta fresca y emocional, esta canción pone el foco en la honestidad y la conexión genuina con toda su gente. Escucha.
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Hicimos un paréntesis en el ranking con este temazo. Y llegando al cierre de nuestra cuarta hora, compartimos la canción Pensando en Ti de Xavi. En colaboración con De La Roz, es una representación vivida de la lucha interna entre el deseo de seguir adelante y la persistente nostalgia de un amor que ya pasó. La letra nos llevó en una noche de fiesta, donde el protagonista intenta distraerse rodeado de música y de compañía, pero su mente sigue atrapada en los recuerdos de una relación que aún lo consume. Chicos, ahora sí, mi vida, nos vamos a disfrutar el puesto número 9. Continúa en el mismo lugar esta semana Maluma con su tema El Vallenato. 7 semanas comparte con todos ustedes en este tema que habla de los sentimientos de añoranza y el dolor que persiste después de un amor que ya no está. A través de la letra, Maluma expresa la lucha interna de intentar olvidar un amor que, a pesar de ser parte del pasado, sigue muy presente en su corazón. Ahora sí, corazones míos, llegamos al final de nuestra cuarta hora, pero esto no termina aquí, ¿eh? Quédense con nosotros para compartir la quinta y última parte de este conteo. Gracias por estar. Volvemos en un ratito para el sprint final.